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1: Las 21 horas y 5 minutos.
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0: Qué buen momento, ¿no?
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0: Fito y Fitipaldi, a quema ropa sonando por aquí en la noche de Hiperactivoso. 21 a 24 minutos, señoras y señores. Y bueno, y llegamos al despegado de la semana. Despegado de la semana que está sacado del radar Hiperactivo. No es un tema nuevo, tampoco tiene por qué hacerlo. Y bueno, son las reglas del despegado. Justo estaba hablando con un juaco, que le mando un abrazo gigante. Qué capo, ¿eh? Plena sintonía, un Hiperactivo más que no hemos ganado. Le mando un abrazo muy grande. Y por supuesto.
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0: Un besote enorme para un Hiperactivo.
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0: forma parte de los Hiperactivos lo menuditos, de la audiencia menuda del programa. Juan Bautista,
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0: No, la foto acá.
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0: toda la actitud del rock en la sangre. Abrazo, Juaco. Felicitaciones, ¿eh? Saludo muy grande para Juan Bautista, que no ni no. Audiencia menudita, Hiperactiva presente junto a nosotros.
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0: Saludamos a Juaco y llamamos a otro Juaco para presentarles, señoras y señores, el despegado de la semana aquí en Hiperactivos. Les dije, no es un tema nuevo, pero amerita. Tampoco tan viejo, ¿eh? Un par de años atrás para revivir. Este señor que no necesita presentación. Un ícono de la música mundial.
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0: Una voz particular, característica, única.
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0: Señoras y señores, con todos ustedes, Joaquín Sabina y el despegado de la semana, Lágrimas de Mármol.

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1: Si me tocó bailar con la más fea, viví para cantarlo, dice Joaquín Sabina. Lágrimas de mármol, señoras y señores, qué temazo. Es el despegado de la semana aquí en Hiperactivos.
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1: ¿Qué hora? 21:30 ya. No te puedo creer. Esto pasa.
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1: vuela. Parado. Buenas noches, escuchando Hiperactivos en familia. Buen comienzo de semana para todos. ¿Quién puede ser si no es la familia Hiperactiva? Sofi, Raquel, Gastón, les mando un abrazo gigante. Muchísimas gracias por estar junto a nosotros, como siempre. Qué capos, ¿eh? Gracias por estar. Hola. Hola, Nacho. ¿Cómo estás? Buen comienzo de semana. Acá estamos, con frío. Rosario del Torres dice, escuchándote como todos los días, pasame algo de Laberizo, saludos. ¿Qué temazo dice? ¿Este que está sonando? Un temazo, de acuerdo contigo, Rosario.
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1: Mando un saludo muy grande, Barrio Torres, presente, señoras y señores, aquí en la noche de Hiperactivos.
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1: Nacho, pasate algo, Andrés Calamaro. Zarpado el programa, loco, bueno, muchas gracias. Arriba.
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1: Nacho, algo el pelado Cordera.
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1: Para Maite, Jime, Anto, Agus, Yemi.
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1: Hola Nacho, mandanos saludos que te estamos escuchando. Saludos para Macarena y Sabrina que se comunicaban con nosotros.
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1: Pásame dejo atrás de No te va a gustar. Buenísimo tu programa. Mirá quién está acá. Tati, ¿qué dice? Pensé que te ibas a hacer la rabona hoy, ¿eh? Jaja, me tapaste la boca. Abrazo de gol. Ah, bueno, Tati. Pero vos conocés el otro. El Nacho de antes. ¿Cuál? Nunca más fui el mismo, Tati.
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1: La gente evoluciona. De eso se trata la vida. Se le aplicaba la masa, ¿no? Tati, te mando un abrazo gigante, genio. Gracias por estar, ¿eh? No, decía porque era feriado y tuvimos, claro, hoy oficina no hubo, por eso. Por eso lo dice. Está, No, pues se laburó. Se laburan otras cosas, Tati, ¿eh? Mando un saludo muy grande. No está changa la vida, Tati. Abrazo para este amigazo. Abrazo de gol, nos decía un hiperactivo de ley, ¿eh? Nacho, pasate, el pájaro vio el cielo y se voló, dice. No sé quién. Ah, bueno, ¿cómo que no sabes? Auténticos Decadentes, un clásico los Auténticos. Estuvimos en Patria Gaucha. Creo que no hicieron ese tema en Patria Gaucha. Pero lo que fue el show de los Auténticos en Patria Gaucha el año pasado.
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1: Saludos para María, que se comunicaba con nosotros. Decía, buenas noches, señor. Siempre es bueno escucharlo. Me gustaría solicitarle en mil pedazos de No te va a gustar. Muchas gracias, María. Avanti, María, que no ni no. Gracias por estar. Temazo ese de No te va a gustar también. Che, tengo que hacer la pausa. Tengo algunos solicitados pendientes que cumplimos con ellos ahora enseguida la pausa, ¿ok? Y por supuesto, más comunicación de la mejor audiencia del mundo. La que se conecta con la música de verdad. Con el despegado de la semana, hacemos la pausa y ya venimos con mucho más Hiperactivos. Gracias por estar.

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2: Las 21 horas y 36 minutos.
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0: Egoístas, la música de Andrés Calamaro, señoras y señores, sonando aquí en la noche de Hiperactivos. No se puede negar. Abrazo para Ramiro que se comunicaba con nosotros por acá. Capo, gracias por estar. Marcos, ¿qué dice? Genio, le mando un abrazo gigante. Nacho, pasate Guasones y Emi. Tan distintos, me dice. Buena versión esa, ¿eh? Ese temazo de los Guasones con Emiliano Branchiari. Corazón en venta, Andrés Calamaro. Me pide, bueno, ya estamos con esta, Andrés. Nacho, pasate Inercia, Las Pastillas del Abuelo. Lo escuché en tu programa, me encantó. Nunca, ¿qué dice? Nunca lo tenía. Bueno.
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0: Gracias por regalarnos esos temones. Saludos para Cami, que se comunicaba con nosotros por acá. Saludos para Melisa también, hiperactiva de siempre, presente junto a nosotros.
1: A bailar el tango de Napoleón, si los van.
0: Nacho, ¿me podría pasar algo de los Rollins?
1: Quieren tocar.
0: Fer.
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0: Desde el laburo te escucho, me dice Gonza. Chiro hiperactivo. Ah, impresionante. Gente, nos vamos, ¿eh? Farías ya me está corriendo.
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0: Capo, Farías. Bueno, pateamos la semana, Farías. Mañana, si Dios quiere, si el Barbas lo permite, estaremos por aquí a partir de las 20 horas esperándote. Tremenda selección musical para hacer juntos esto que es Hiperactivos. Gracias. Nos escuchamos mañana, si Dios quiere. Buenas noches.

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1: 40-40-40. Las 22 horas.
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4: Las 22 horas y 30 minutos.
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0: Fuerte ese aplauso, Iván Guzmán. La princesita Karina.
1: Un placer enorme y no me quiero ir sin decir que admiro con todo mi corazón a esta banda hermosa. Y Bonzo, de las mejores voces que tenemos en nuestro país. Gracias por haberme invitado, un placer para mí.
0: Fuerte ese aplauso para la princesita Karina.
1: Gracias.

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2: Las 23 horas.
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2: Las 23 horas y 30 minutos.
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2: 40. Son las 0 horas.
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5: Son las 0:30.
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2: Es la una de la madrugada.
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2: Son las 7 de la mañana.
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que en la ruta. Hoy, martes 19, jornada fría, llegamos con 3 grados aquí a la radio. Y se vio, sí se ve, sí, vas ahora, arriba del coche, arriba de si dejaste ropa colgada, sí, está durita, está congelada la cosa, así que abrigarse bien. Hoy sí, fresquito, y como siempre el 098-000-8089 activo, 4632-4390. Estamos en el Facebook como Edu da Rocha, en el Messenger, Instagram, edumix-04. Acá con el matecito caliente, escuchando buena música también. Estamos en la ruta 88 y eso sí que entre mate y mate, palabras que van, palabras que vienen. Seguimos escuchando buena música. Estamos con unos tanguitos, unos tanguitos, pasó el mundo, le falta un tornillo. Música de Julio Sosa, ahora vamos con el taquito militar de Mariano Mores, Vamos, Ruta 88.

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Ahí está el choclo. Le mandamos el saludo para Carlos Alberto, que me manda fotos de Zapará City. Me dice, blanquea por acá, Eduardo, blanquea por acá. Pero está con la estufita prendida, qué lindo, qué lindo, qué lindo, qué lindo. Estar con el fogón prendido, calentando el agua. Vamos arriba, Carlos Alberto, saludo grande. Dice, buenos días, Edu, ¿cómo estás? ¿Cómo pasaron? Mañana fresquita, Villa Pancha, puede ser. Buena jornada para todos. Por supuesto, Carlos Alberto, te mando un saludo grande, Saludo para nuestro amigo Damián. ¿Cómo estás, Damián? Saludito grande, que nos mandó un audio por acá. Ya lo vamos a escuchar, Damián. Activo a esta hora, Saludo para nuestra amiga Mariela. ¿Cómo estás, Mariela? Buen día. Dice, buen día, Edu. Buen martes, buena jornada. Bueno, igual para vos, Mariela. Salud, abríguese, abríguese, que está bravo. Hoy sí está. Dice, aquí marchando para... ¿Para la? ¿Bocona? ¿Cómo es? Edu, con frío, me dice. Bueno, sí, me imagino. Vamos arriba, Saludito grande, Mariela. Vamos con un temita más. Ya tengo pedido del amigo Carlos Alberto, así que bueno, vengo en el próximo bloque con tu pedido, Carlos Alberto. Dejamos a este el choclo, la música de Juan D'Arienzo. Qué lindos tangones, Tremendo. Una barbaridad. 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Ahí está. Claro, dice, sí, a la bocona, a la trabajación, Edu, después de 15 días, fuera, Bueno, vamos arriba, Mariela. Dejamos a este tangazo para irnos con la música del Juncal a la tanda con esta época de invierno. A la vuelta vengo con sus pedidos. Ruta 88.

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4: Son las 7 de la mañana y 31 minutos.
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0: Música del Zabalero, José Carvajal haciendo la sencillita. Así volvimos después de la tanda publicitaria de la radio. Le mandamos el saludo para Oscar. Saludito a Oscar que me dice: Edu, buenos días. Hoy está lindo para caminar temprano, me dice. La helada purifica el cuerpo y después andamos volando. ¿En serio? Bueno. ¿Puede salir algo de los nocheros? Buena jornada, por supuesto, Oscar. ¿Usted está con ganas de purificar su cuerpo, Oscar? Bueno. Saludo grande, Saludo grande. No, está muy frío. El aire está muy frío. Respirar eso, me parece que no da. Bueno, Oscar, saludos, Ya buscamos algo de los nocheros. El saludo para nuestro amigo Rubén Machado. Saludito grande, Rubén, que también nos saluda a esta hora en la mañana. Vamos con un temita más. Estamos en la ruta 88-098-00-889-4632-4390. Estamos en el Facebook como Edu Da Rocha, en el Messenger, Instagram, edumix-04. Ahora es el turno de la música de los Niatos, haciendo la galleta de Merino.
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Bueno, Oscar, que me dice por acá. Mirá que sí, Edu, ¿eh? Ayer nos cruzamos cerca de las 20 horas. Yo andaba caminando, me dice. Te vi. Te vi, Oscar, cuando te quise levantar la mano. Sí, pasé rapidito por vos, ¿eh? Sí, pasé rapidito. Bueno, vamos arriba, ¿eh? Oscar, ¿y viste que haciendo el movimiento diario, sea temprano, sea la noche, sea... Eso es bueno, ¿eh? Sí, eso es bueno. Saludito grande, Oscar. Bueno, y Damián, que nos comentaba que ayer nos escuchó todo el día, ¿no? Ayer nos escuchó todo el día, pero a razones de que estaba entretenido con mucho laburo, no nos pudo escribir. El saludo para Carlos, para el tocayo, Carlito. ¿Cómo estás, Carlito? Buen día. Bueno, ¿cómo pasó? Ayer le iba a contestar, pero andábamos en actividad. Y ya era tarde cuando agarré el celular para mirar, ¿eh? Bueno, Carlos, ¿cómo estamos? Me dice por acá. Buen día, se vino con todo, ¿eh? Sí, se vino con todo. Hoy sí, gélido. Llegamos con 3 grados acá a la radio, Carlitos. Saludo grande, ¿eh? Abríguese. ¿A usted que le queda poco pelo? Abríguese. Vamos, Ruta 88. Vamos con más música. El turno es del chaqueño para la vecina. Vamos con esta flor amarilla. El chaqueño aquí en la ruta.

0: La música de los Nocheros, pedido de nuestro amigo Oscar. El tema se llama Las Moras. Ahí está, ¿eh? Eso. Ruta 88. En este 19 de mayo, jornada de martes.
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0: Jornada fría. Que abrigarse bien, ¿eh?
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0: Vamos hasta la página principal de Inumet a ver qué nos cuenta el clima. Qué nos cuenta.
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0: Para hoy martes 19 en la zona noreste la mínima fue de menos un grado, Menos un grado me indica acá la página de Inumet. La máxima va a ir hasta los 16. En la mañana claro y algo nuboso, nieblas y neblinas heladas. Por la tarde noche claro y algo nuboso, neblinas y bancos de nieblas. Mañana miércoles 20 la mínima será de 0 grados y la máxima va a ir a los 17. Va a estar claro y algo nuboso, periodos de nuboso, heladas, neblinas y bancos de nieblas. Eso en la mañana. Y por la tarde-noche, mañana miércoles, algo nuboso y nuboso, periodos de cubierto. Ahí está, ¿eh? Y va a estar así, ¿eh? Mínimas de menos uno, de cero grados, de un grado. Máxima de 16, 17. El jueves va a ser de 14, ¿eh? Va a andar más o menos ahí, ¿eh? Así que, frío. Sí. Templado frío. Jornadas así vamos a tener. 55 minutos pasan de las 7 de la mañana. Estamos en la ruta 88. Vamos con un temita más. Estamos casi llegando a la primera hora.

0: La música es de Cupla Alta junto a Carlos Alberto Rodríguez y mañana me voy para el pueblo. Exactamente. Acá estamos en la ruta 88 acompañándote. 098-000-889 4632-4390. Bueno, Mónica, ¿a dónde va Mónica? Me pasó un videíto que
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0: Filmando el campo helado tremendo,
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0: ¿A dónde va por ese camino, Mónica? Bueno, espero que ya haya llegado de destino, Congeladito, congeladito el campo. Tremendo,
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0: Saludito grande, Mónica. Dice, buenas y frías mañana, Edu.
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0: No, qué locura este video,
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0: Saludo grande para nuestro amigo Marcos. ¿Cómo estás, Marquitos?
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0: Vamos arriba, Edu, me dice.
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0: Bueno, saludito grande, Marcos.
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0: Bueno, vamos. ¿Nos vamos? ¿Sí? ¿Ya? ¿La tanda?
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0: La verdad que Mónica me está escribiendo acá,
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0: Saludito grande, Marcos. Dice, bueno, vamos arriba, Edu. Buena jornada.
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0: Me dice, Edu, iba llevando a mi hijo al liceo de Quiebrayugos. ¿En serio? ¡Wow! Tremendo, Tremendo, tremendo.
2: Y a lo mejor.
0: Bueno, le mandamos el saludo para nuestro otro amigo Rubén, que se hace presente. También vienen llegando los mensajes.
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0: Hacemos tanda en la radio, ya venimos. Se viene el bloque del Brasil, Bloco tu Brasil,
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0: Aquí en la ruta, en este martes 19. Pequeña tanda obligatoria y ya venimos, Hasta las 9 de la mañana estamos. Ruta 88.
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7: 40-40-40. Son las 8 de la mañana.
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0: La música es de Marilia Mendoza y este a lo porteño. Así abrimos el bloque del Brasil. Y bueno, y saludando a nuestra amiguita Anaí, Saludito grande a nuestra amiguita Anaí que ya nos mandó un saludo a través del WhatsApp. Ahí está, saludito grande Anaí, que me manda la foto que está bien abrigadita y mirá, escucha el audio.
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0: Exactamente, Anaí. Está frío, Por supuesto, saludito grande, Anaí. Abrigarse bien, el cuellito, las orejas. Sí, prendete esa campera que ¡buah! Está bravo hoy. Saludito grande, amiga. Con esa sonrisa espectacular. Ya saludándonos aquí en la ruta 88 antes de ir a la escuela. Le quiero mandar un saludo a las Marías. Saludito grande a las Marías. Me dice mamá María, bueno, dice, ya estoy en el local. Dice, se me congelaron los deditos viniendo en moto. Me dice. Bueno, pero hay que salir. La gente tiene que estudiar, hay que ir a trabajar. Claro, hay que andar. Sí. La verdad que sí. Es novedad del frío, pero hay que salirle, me dice. Sí, la verdad que tiene razón. Bueno, María, que nos comenta que hoy juega Platense, ¿no? Uno de los equipos que está en el grupo del Mancha. Dice, bueno, hoy tiene que perder Platense y nosotros tenemos que ganar. Bueno, está ahí controlando, ¿viste? El tema de las posiciones. A ver cómo le va el Mancha, bueno. Sí. Hay que rezar varios padres nuestros y aves marías y bueno, a lo mejor María, vamos arriba. Nos pidió música también, vamos arriba. Salud para Nelly que me dice, barboletas para mí, Edu, muchas gracias, que tenga lindo martes. Dice, hola, buenos días, Edu, ¿todo bien? Por supuesto, todo bien, con frío, pero todo bien, Saludito grande, Nelly. También acompañándonos, Nuestro amigo Rubén dice, buen día, loco viejo, vamos arriba. Saludito grande, Rubén. Activo también. Bien ahí, la gente activa, la audiencia activa. El saludo para nuestra amiga Diana. Buenos días, Edu, ¿cómo estamos? Mañana fría, pero linda, dice algo de Jorge Nazar. El frío es psicológico, me dice. Ok. Vamos, ruta 88, estamos en el bloque del Brasil, seguimos.

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0: 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Dulce Paladar acompañándonos y presentándonos el próximo tema pedido también. Se viene la música de Leonardo, Pego, Víctor y Leo. Estamos en la ruta 88, bloque del Brasil. La audiencia full hoy acompañándonos. Se ve que el frío los despertó. El saludo para Diana. ¿Cómo estás, Diana? Saludito grande a Diana. También activa ahí esta hora. Dice, está frío, Edu, pero está saliendo solcito, Vamos arriba. Vamos, la música de Leonardo. El saludo para las Marías. Saludito a María, hija, ahí está, que sigue ahí con el tema de su dedito. Ahí está, bueno, a recuperarse. La música de Leonardo y Pensa en mí.
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1: 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La música de Víctor y Leo, Nelly, que lo estaba pidiendo. Saludito grande, Nelly. Le mandamos el saludo para nuestro amigo Alvarito Osorio. Saludito grande, Alvarito. Haciéndose presente a esta hora de la mañana. ¿Estará laburando allí? Saludo grande para todo su equipo, ¿eh?
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1: Allí por LANCAP del centro, saludito grande, ¿eh? Ahora sí. A ver quién más tengo por acá. Uy, mirá lo que es esto, Wilder. Me dice por acá, buen día, Edu, ¿cómo estás? Tuve que recurrir a la calefacción en el taller hoy, ¿eh? Pero mirá lo que tiene ahí, Wilder. Usted sabe que yo ando en busca de una de esas, ¿eh? Ando en busca de una de esas, sí. Dice un abrazo, acompañándolo como siempre, Edu. Oh, tiene una salamandrita espectacular nuestro amigo Wilder. Qué linda, ¿eh? Sí. Ando buscando una de esas para la cocina, ¿eh? Claro, claro. Para calentar, ¿viste? Ya de paso le pone una pava arriba, viste, que caliente el agua también, ¿eh? Bueno, saludito grande, Wilder. Qué lindo la salamandrita, mirá vos, ¿eh? Así que en el taller bien calefaccionado. Qué bueno, ¿eh? Bueno, saludo grande, Wilder. Me dice Nelly, muchas gracias, Edu, por el tema. Acá entrando en calor, amasando, me dice. Bueno, y anteriormente estábamos escuchando la música de Leonardo en vivo.

0: este Piensa en mí uno, para nuestra amiga María que nos escucha desde la matutina.
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0: Ah, ¿me estás jodiendo, Wilder? ¿En serio?
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0: Una tirada, vio, me dijo. 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
1: creer. 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
0: 26 minutos pasan de las 8 de la mañana.
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0: Vamos con la música de Kid Abela. Ahí está Abela en este acústico que está buenísimo.

0: Temazo, ¿eh? Temazo, la música de Kid Abela y este acústico como Uquero. Lindo, cómo suena, ¿eh? Tremendo. Así estamos en el bloque del Brasil. Estamos en la ruta 88. En esta jornada fresquita. Mandamos el saludo para nuestro amigo Andrés. ¿Sí? ¿Puede ser? Buen día, amigo. Vamos con Michael rumbo a la escuela número 6. ¿Pero cómo estás, Andrés? Hacía rato que no teníamos un mensaje suyo, Andrés. Saludito grande para usted, para todo su personal por allí. Saludito grande, Andrés. Vamos con Michael rumbo a la escuela número 6. Bueno, saludito grande, Andrés, ¿eh? Hace rato que no sabía nada de usted, Andrés, ¿eh?
1: No lo he visto ni de pasadita.
0: ¿Eh? Sí, exactamente. Bueno, y hablando de Andrés, apareció nuestro amigo Andrés Ferreira. ¿Cómo andamos, Andrés? Buen día, ¿cómo estamos? Mañana muy fría, acá metiendo ya, ¿eh? Mi reina a las 6 de la mañana sale a sus caminatas. ¡Esta mujer está loca! Bueno, ¿a las 6 de la mañana, en serio? ¡Ay, Dios mío! Ama los días fríos, dice. Bueno, saludito grande para vos, Andrés, también para ella, ¿eh? Bueno, vamos arriba. Anda re dócil, dice. Anda tranquila, bueno. El saludo para nuestro amigo Danilo. Buen día, Edu, buena jornada. Saludos, ¿cómo está el amigo Danilo también? Los amigos de la mecánica por allí. Bueno, si nos escribe la mecánica de autos y después la mecánica de motos. No, andamos bien, ¿eh? Bueno, chicos, vamos arriba. Muy bien la tanda. Se viene el último bloque. Latinos. Tengo a Cristian Castro. Sí. Vengo con Cristian Castro en el próximo bloque. Ruta 88. Siempre acompañándote hasta las 9 de la mañana. Tanda. Y ya venimos.
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3: Son las 8 de la mañana y 32 minutos.
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0: La música de Cristian Castro, del disco Primera Fila, día 2, el tema Por Amarte Así. Le mandamos el saludo para Eduardo, para nuestro tocayo, que me dice por acá, buen día Edu, buen, bien fresquita está la mañana, pero nosotros ya andamos mudanciando, Saludito grande a nuestro amigo Eduardo que hace fletes. Ahí está, si querés hacer un flete te paso el contacto del amigo Eduardo. Sí. Y ya anda en mudanza a esta hora, tempranito, Bueno, vamos arriba. Para quitarse el frío, Eduardo, saludos, Me imagino que laburando y escuchando el programa.
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0: 098-000-8089 activo. 4632-4390. Estamos en el Facebook como Edu Darrocha en Messenger. Instagram, edumix-04. 40 minutos ya pasan de las 8 de la mañana, Así que cortamos a Cristian Castro, saludamos a nuestra amiga María, Ya andan por allí por el local, allí en la matutina, laburando también, con los 88 activos, Sí. Allí por la matutina, por la ruta 31, ahí está, allí por aquella zona, bueno, el saludo grande, Dejamos a Cristian Castro para ir con otro tema, eso me encanta esto, Donato y Estefano. ¿Será? El tema se llama Mi Dios y mi Cruz.
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0: La música es de Donato y Estefano haciendo Mi Dios y Mi Cruz. Saludito grande para nuestra amiga Adriana, que nos estuvo reaccionando con la fotito de Anaí. Exactamente la estuvimos posteando allí en Facebook. Nuestra amiga Anaí, que nos saludó antes de irse a la escuela y nos dejó un mensajito. A ver qué nos dice Adriana. Buen día, Adri, ¿cómo estás?
1: Muy buenos días. Muy buenos días, amigo Edu. Saludo a ti, a toda la audiencia.
0: Saludos.
1: ¡Qué frío! ¡Qué frío! ¡Qué frío!
0: ¡Bravísimo!
1: Bueno, acá, por salirle al laburo. Bueno, saludar a ti, a toda la audiencia en este martes.
0: Ok.
1: Un fuerte saludo a mis hijos, a mi hijo Robin.
0: Bien,
1: Robinson, que ya empezó a laburar ayer.
0: Saludos para él.
1: Gracias a Dios, todo bien.
0: Buenísimo.
1: Y a mis hijos, Robinson, Romina, Antonella, Lucía Belén. Y a toda mi familia, a mis padres en Villa Tambores, en la familia Costa Antunes.
0: Vamos arriba. Saludito grande para usted, Adriana. Y como dice nuestra amiga Anaí, ¿no?
2: Está frío, Carlos.
0: Y está frío, hoy está frío, sí, exactamente. 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
0: Bueno, y con la música de Maná prácticamente nos estamos despidiendo de la jornada del día de hoy. El tema se llama Buscándola, Temazo, me encanta, Y este tema tiene mucho tiempo, Vamos.

0: La música es de Maná, el tema se llama Buscándola. Perdido. 8:53. Bueno, sigan acompañando la programación de la radio. Ya se viene Nelly de los Santos y su despertar. La temperatura que de a poquito entra a subir, ya estamos con 6 grados. A esta hora, bueno, la máxima, ya le estuvimos comentando a través de la página de Inumet, va a ser hasta los 16. Ojalá que con solcito a pleno, porque viste que cuando está el solcito a pleno, uno sí da para sentarse, un banquito al sol, comer unas tangerinas, tomar unos mates. No si comes tangerina porque se te va a complicar, pero bueno. 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Bueno, saludos a todos los que nos están escuchando. Dejamos a la música de Maná, que está buenísima, para irnos con el Tano Eros. Eros Ramazzotti. Fuego en el fuego. Nos vamos bien arriba, ¿eh?
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0: Te espero a las 15 horas.
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0: En Estación X.
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0: este martes 19.
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0: Ruta 88, ¿eh?
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1: Son las 8 de la mañana y 57 minutos.
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0: Vamos a los compromisos de esta hora y volvemos con más Despertar.
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2: Son las 9 de la mañana y 32 minutos.
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buenos días a la audiencia. Mañana fría, si las hay. Aquí estamos en la 88.9. Meteorología está alertando, atención, de toda esta semana, de temperaturas mínimas que van a rondar el 0 o menos 1, Estamos en la 88.9, en la mañana despertar.

0: Estamos escuchando a Almendra Spinetta, Flaco Spinetta y esa muchacha ojos de papel. 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
0: El signo para Aries, hogar con sus bemoles, complicaciones, algo estresante. También allí hay cosas positivas y aprovechables, por lo que la regla de oro es mantener más la calma. Para Tauro, aunque puede avanzar en cosas pendientes, la movilidad, contactos, comunicación, estudios, negocios, mejor evite boicotearse, con dudas e inseguridades. Para Géminis, di algo difícil para manejar sus finanzas y su economía. Distracciones, falta de previsión, pueden atentar contra la estabilidad en ese orden. Así que, Géminis, concéntrese. Para Cáncer, si no se pone un freno a sí mismo, dejará que sus emociones lo controlen, quitándole mucha objetividad y firmeza. Estará sensible y también bastante volátil. Eso es para Cáncer. Recuerden que estamos en la mañana a despertar, en la 88.9, en la mañana de lunes a viernes, que vivimos aquí de 9 a 11. 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
2: Bueno, estábamos con estas confesiones de invierno con Sui Generis en La Mañana Despertar.
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1: Vamos a la pausa de esta hora, volvemos con más a despertar aquí en la 88.9. Pausa, volvemos.

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1: Son las 9 de la mañana y 59 minutos.
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5: 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Hermosísima canción, letra e interpretación de Rosana.
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5: Así lo dice Rosana, si tú no estás aquí. El signo para Leo anímicamente no es buen día, altibajos o malestares harán que rehuya la interacción o la minimice y que prefiriera la introspección. Para Virgo, plano social para tomar con pinzas, ser muy comedido y sobre todo moderar expectativas con relación a las personas con quien interactúe.
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5: Para Libra, algo se concreta o encausa aún mejor de lo esperado. Sin embargo, igual hoy no le conviene forzar acontecimientos, sino dejar que todo fluya a su tiempo. Y para Escorpio, tanto los viajes, a ver qué más dice, como los contactos no serán muy gratificantes. No descarte algún malestar y desgaste físico, Escorpio. Tómese mejor el día con más calma. Eso es para Escorpio. Seguimos en Despertar.

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No, estábamos escuchando a Pablo Milanés y el tema Yolanda. Moni, la música que está presentando Mónaco Calzados. 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Bueno, vamos con los últimos cuatro signos. El horóscopo para el día de hoy, para Sagitario, está muy bien para replanteos, decisiones, tener apoyo y colaboración en el plano de vínculos. En lo afectivo, mejor opte por no profundizar ni priorizarlo mucho. Para Capricornio, bastante inestable y complicado el plano vincular, así conviene se arme de paciencia, tenga la mente fría para resolver racionalmente y no con sus emociones. Para Acuario, es posible que no tenga demasiado bienestar físico, que haya cansancio y cierto desgaste, y eso incidirá en su rendimiento en general. No se exija, Acuario. Para Piscis, altibajos y algún malestar emocional.

0: relacionados con su ámbito afectivo.
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0: siendo allí un poco light, podrá rescatar cosas positivas y ganará también en su paz. Eso es para positivos, para Piscis.
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0: Yolanda, Pablo Milanés. Bueno, vamos a darle la noticia de lo que fue el Martín Fierro 2026. Dice la lista de premiados, a ver qué tenemos por acá, vamos buscando la información para despertar también con la información en la 88.9. Dice la lista de premiados dejó algunas sorpresas y varios nombres repetidos de la televisión abierta. Entre ellos, los reconocimientos más destacados estuvieron, por ejemplo, vayan escuchando, Mejor conducción femenina, Wanda Nara. Tomapo a Nara, la Wanda. Martín Fierro de Oro, Guido Casca. Mejor magazine, a la Barbarosa. Mejor reality, Gran Hermano. Mejor programa gastronómico, MasterChef Celebrity. Mejor labor periodística femenina, Mirta Legrand. Mejor ficción, Margarita. Mejor ciclo de entretenimiento, Los Ocho Escalones. Bueno, por ahí va la información. Parece que Yanila Latorre se fue indignada de la fiesta de Aptra. Yanina. Con la conducción de Santiago del Moro, el evento escaló rápidamente. Para alcanzar un 15.3 de rating, una marca que se mantuvo durante gran parte de la noche.

0: El humorístico de actualidad, polémica en el bar. Deportivo ACDC de TV Pública. Noticiero diurno Tele 9. Noticiero nocturno Telefe Noticias. De interés general, LAM. Bueno. En musical, La Peña de Morphy. En magazine, Corta por Lozano. En gastronomía, Ariel en su salsa. Bueno, ya lo dije, labor en conducción femenina para Wanda Nara, labor en conducción masculina, Guido Casca, labor periodística femenina, Mirta Legrán, labor periodística masculina, Rolando Graña, cronista movilero, Alejandro Guati, panelista femenina, Analía Franchín, el panelista masculino, Luis Bremer, mejor actor, Luciano Cáceres, mejor actriz, Jimena Cardi, la labor humorística, Agustín Rada Aristarán, en otro día perdido, bueno, le pegaron a una, parece ahí. Bueno, por ahí va la cosa, producción integral, La Voz Argentina de Telefe. Bueno, esos fueron los ganadores en Argentina de El Martín Fierro 2026. Bueno, seguimos con más música. Estamos en Despertar en la 88.9.
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1: Bueno, estábamos escuchando aquí en la mañana de la 88.9, escuchábamos a Fito Páez, Un Vestido y Un Amor. 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
1: Pausa de esta hora, volvemos con más Despertar.
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4: Las 10 de la mañana y 29 minutos.

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1: 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No me queda más tiempo, dice Rubenra.
2: Hoy voy a dar.
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César Banana, Pueyrredón, en la mañana despertar conociéndote. Vamos con el señor Roque Narvaja, y esta menta y limón.

0: 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Hasta el día de mañana, Dios mediante. Chau, chau.
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2: Las 10 de la mañana y 55 minutos.
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0: Muy, pero muy buenos días para toda la audiencia de la radio y para todos los amigos del programa, los amigos y las amigas, por supuesto. Aquí estamos arrancando, comenzando esta primera parte que va hasta la una de la tarde y el comienzo con sonido profesional fue culpa de los dos. Y luego Mariela Soledad y Bandanova con el Bam Bam. Así estamos comenzando, arrancando, presenta Wilson de Timoteo Aparicio 390. 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
1: El Piña Cantor. 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

Mirá cómo suena esa viola, ¿eh? Cómo suena esa viola, Martín Piña y su banda se llama A Ti. 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

0: Y el tema se llama Por Segunda Vez. Esto es Sonido Caracol. Sonido Caracol que va a estar llegando a festejar sus 31 años a Tacuarembó. Sí, señor, con una gran cena show en Club Tacuarembó. Se viene Sonido Caracol para el mes de julio. Para el mes de julio y con la organización de las tablitas, se viene Sonido Caracol para festejar los 31 años de Sonido Caracol aquí en Tacuarembó. Todo un acontecimiento, ¿no? Sonido Caracol con 31 años, ya como pasa el tiempo, ¿no? Se llama Por Segunda Vez. El tema lo hace Sonido Caracol. 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

0: Lindo tema que cantaba Natanael. 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Nostra Pizza presentando a Natanael. Tu nombre, mi canción.
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2: Las 11 de la mañana y 31 minutos.
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0: Arrancamos con la música de acá. Mirá qué lindo, Cábala, Cábala, papá, como dice Diego, ¿no? El cantante. Cábala, papá, Cábala, Cábala, grupo Cábala. Aquí estaba, mirá, con el tema La Mejor de Todas. El tema que lo pedía Priscila, lo pedía para escucharlo. 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
0: 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Y aquí llega la princesita Karina para cantar el tema Pirata. Lo piden para Zully, para Margot y para Alberto.

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0: Una para movernos, dice por acá, mirá, una para movernos. Bueno, ya llega el próximo tema que lo presentan los amigos. 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
0: Ya viene el tema entonces, ya llega el tema para movernos. Aldo Martínez llega, mirá, Aldo Martínez que te lo presenta el gorro blanco. 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Me piden por acá Tu Hipocresía, que lo canta Aldo Martínez. Lo escucha Alejandro.

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0: 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Bueno, mira, por acá me piden el tema para las abejitas friolentas. Ah, ¿usted las conoce, Rivero? ¿Eh? Las abejitas friolentas que quieren bailar el pueblo pachanguero de la Cumana. 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Bueno, para las abejitas friolentas. Bueno, dice que después nos van a mandar una fotito, ¿eh? Bailando. Un video, ¿eh? Aquí está la Cumana, pueblo pachanguero.

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5: 40-40-40. Las 12 horas y 2 minutos.
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0: El tema que estaba girando aquí en la radio, mirá, para Estela que lo pedía, ¿no? Para Estela del Ferro, que le manda saluditos para Rina y también para Isabel. Aquí estaba la Borinquen, buscando tus besos. Un recuerdo de la Borinquen. Ah, mirá, tengo esto, qué lindo esto, ¿eh? Qué bueno, porque ahora con estos fríos, que los chicos hacen poca gimnasia, ¿no? Claro, con estos fríos, pero mirá, la Intendencia Departamental de Tacuarembó tiene mucho gusto en invitar para las clases y juegos de mini atletismo en la pista Estadio Raúl Goyenola, totalmente gratuito. Mirá qué bueno, ¿eh? Totalmente gratuito para niños entre 8 y 13 años los días martes y jueves a las 5 de la tarde. O sea que hoy hay, ¿no? Martes y jueves a las 5 de la tarde. Hay que inscribirse para ir a divertirte. Clases y juegos de mini atletismo en pista Estadio Raúl Goyenola. Inscripciones al 099-296-853 y al 091-734-383. Clases y juegos de mini atletismo en pista Estadio Raúl Goyenola, totalmente gratis, totalmente gratuito, los días martes y jueves a las 5 de la tarde para niños y niñas, ¿no? 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Acá me piden un tema de Ráfaga para movernos con la música de Ráfaga. Sí, ya viene. 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
0: 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Bueno, y por acá me pide Julio el tema Agüita de Ráfaga. ¿Cómo no? Para Julio. Y también aprovecho para saludar a la amiga Gloria, que está bailándose todo y calentando los pies y las piernas, y claro, y con los brazos también. Y hacemos así, así, como aquel tema, ¿viste? ¿Querés que lo cante, Hugo? No, bueno. Para Gloria le mandamos el saludito para Gloria, que está moviéndose en casa, como siempre. Gracias por estar, Gloria. Mirá, llega Ráfaga con Agüita.

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Bueno, para hoy pedimos... Ah, ¿le parece, Hugo? Lechoncito con mixta. Oh, mirá. Lechoncito con mixta para hoy, dice Hugo. Ya encargué. Bueno, si ya encargó, ya está. Lechoncito con mixta. Ah, me gusta, sí. 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Vamos con el próximo. Arrancamos con más música. 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

Pablo, por acá me pide el tema que hace De Etiqueta, la banda de Raúl Testa, De Etiqueta para Pablo. Paso la vida pensando.

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Bueno, y por acá Amalia, que nos dice que está en sintonía de la radio, quiere escuchar el tema que canta Andrés Corito Mederos con Temerarios, Amor de Pobre.

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2: Las 12 horas y 37 minutos.
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0: La descarga, me lo pedía Ramiro, el tema se llama Yo y Tú.
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0: 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Hoy tenemos cumpleaños, sí, Damián Barceló está de cumpleaños en el día de hoy. Le mandamos el saludo grande para Damián, feliz cumpleaños para Ana Pintos Peralta también, Hoy está de cumpleaños Carlos Martínez, hoy también está de cumpleaños, hoy también cumple Marcela Núñez, hoy también cumple Daisy Elizabeth Gómez, hoy también cumple Wilson Amaral, Laura Correa y Johnny Doyanarte también cumple años en el día de hoy. Así que le mandamos el saludito, el deseo de feliz cumpleaños. 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Bueno, mirá qué lindo tema para toda la gente que está de cumpleaños. El Chato Arismendi canta con el cubano este recuerdo aniversario.

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Aquí estamos Gambo, que llega el 6 de junio a una gran cena show en Club Democrático de la mano de Riquelme. 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
2: Las 12 horas y 57 minutos.
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Tarde de martes, ¿cómo han pasado? La música ya está sonando y en instantes, Julio con ustedes. Aquí en 88.9, también en fmmusica.com e inolvidables.net, compartiendo otra jornada de clásicos inolvidables.

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20 minutos de las 13 horas. Muy buenas tardes, bienvenidos. Jornada de martes 19 de mayo. Ya estamos en el aire de la radio a través de FM Música 88.9. También en internet, por supuesto, llegando a cada uno de ustedes a través de fmmusica.com e inolvidables.net, sus plataformas, aplicaciones derivadas. Y muchas gracias por permitirnos llegar a ustedes. Donde quiera que estén, estamos con todos los sonidos para acompañarte en la tarde durante dos horas exclusivamente de grandes éxitos aquí con la comunicación, con los saludos, así tal cual como es la radio. Con los saludos, con estos mensajes que hacen justamente de la calidez que tanto, bueno, necesita un programa de radio, de acompañamiento del oyente. Muchas gracias. 099-02-8616 para los mensajes. 099-02-8616.

un comienzo muy variado con todos los idiomas. En inglés, temas latinos, en italiano, en portugués. Los idiomas que más suenan aquí en la radio. Aquí a esta hora en Inolvidable.

Está sonando ese dúo creadores de melodía desencadenada, Righteous Brothers, aquí sonando en el fondo musical

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0: Amor sin fin, una de las baladas más recordadas de Lionel Richie junto a Diana Ross, lanzada en 1981, es una canción llena de romanticismo, sensibilidad y una interpretación que transmite emoción desde el primer momento. Un clásico eterno, de esos que siguen acompañando historias de amor generación tras generación.
1: Una belleza de canción la que está sonando entonces, que todos conocemos como Amor, Amor Eterno. Tiene elogios la canción, ya vamos a ir a los saludos, nos vamos a ir a la pausa, a una breve tanda de radio con los compañeros en Estudios Centrales. Pausa comercial, ya venimos con más inolvidables. 099-02-8616, 099-02-8616, ya regresamos.
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4: Las 13 horas y 33 minutos.
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Estamos escuchando Mr. Jones, Señor Jones, en versión acústica de Counting Crows. Una interpretación más íntima, más cercana, donde la canción toma un aire relajado, dejando todavía más espacio para la emoción y la letra. Un clásico de los 90, con ese estilo nostálgico y auténtico tan característico de la banda.

Es el comienzo del segundo bloque aquí en la tarde. Tarde soleada que tenemos en la ciudad de Tacuarembó, República Oriental del Uruguay. Y sonando la banda que hizo furor, Counting Crows, con la canción Mr. Jones, versión distinta, así desenchufada. 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Ya estamos saludando a quienes están en comunicación y vos podés sumarte también. Estamos en vivo para recibirte con mucho gusto. Si por ahí surge la idea de escribirnos, estamos con el WhatsApp de Inolvidables. Te pasamos el número. Siempre es muy grato saber de ustedes, porque suma cada saludo al programa, suma muchísimo. 099-02-8616, 099-02-8616, WhatsApp de Inolvidables. El tema de Lionel Richie y Diana Ross le encantó a Sandra y Carlitos. Decía, wow, temón, amor eterno. Bueno, los saludamos, sabemos que están ahí, que nos acompañan, y es muy lindo recibir también sus saludos. Muchas gracias. Está Leti también, que nos solicita un tema de Banana Pueyrredón. Gracias, dice. Buena jornada. Saludos de Leti. Muchas gracias, Leti.

0: Estamos buscando un tema para dedicarle al hijo de una de las amigas Zuli que está por aquí. Las dos Zuli nos acompañan en la comunicación. R. Zuli. Acá mismo lo dice ella, un saludo de cumpleaños, a ver.
1: Bueno, me quiero complacer un tema a mi hijo que está cumpliendo años, se llama Jonathan, y bueno, un tema de lección.
0: Tema de lección para Jonathan, feliz cumpleaños. Lo pasé muy lindo, Jonathan, en su día de cumple. Bueno, el saludo de su mamá, Zuli, por aquí. Bueno, ya tengo listo un tema, ojalá que guste.

Recibimos el saludo de Janet. No sé si es la primera vez que se comunica, pero gusto de recibir de Janet. Buenas tardes, felicitaciones por el programa, muy buen tema. Bien, bien, bien. Me alegro mucho. José Carlos está con nosotros también, le mandamos un gran saludo. Buenas tardes, amigazo, muy bueno el programa. Por acá con la cabeza blanca por la helada, pero bien. Fuerte abrazo. Bueno, siempre tiene algún toque de humor ahí para la tarde. Bueno, gracias, José Carlos. Saludos a Graciela también. Vamos a presentar el próximo tema, que es el que va para Jonathan de cumpleaños.

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Y seguimos en la tarde de los clásicos. Impresionante versión en vivo de este tema tan, tan clásico, por supuesto. Siguen los mensajes, línea de comunicación 099-02-8616. 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

próximo tema le hemos elegido para la otra amiga Zuli, que siempre está y dice por aquí en modo inolvidable. Los temas del inicio, dice, hermosos, buen martes, bueno, muchas gracias. Y bueno, te dedicamos esta canción. Zuli, gracias por estar siempre.

Estamos escuchando Vattene Amore, Vete Amor, de Amedeo Minghi junto a Mietta. Una de las grandes baladas italianas de los años 90, intensa, apasionada y llena de emoción. Una canción romántica, elegante, con ese estilo tan característico de la música italiana, que logra envolver desde la primera frase.

Es una melodía de lujo realmente, que suena muy seguido aquí en el programa. Un fuego, dice Miriam por aquí. Bueno, gran saludo Miriam, te dedicamos la canción. Zully decía también, gracias por la dedicatoria. Esther también, estar siempre Esther acompañándonos. Buenas tardes, Julio, y ese tan lindo programa que es inolvidable. Bueno, esas palabras así me llegan mucho, mucho. Algo de Brasil, bueno, muy bien. Y si vamos a pasar algo a Brasil, por supuesto que Mariela, que está por aquí, también en la comunicación, le va a gustar. Nos saludaba por aquí, Mariela.

0: 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Nos tenemos que ir a la pausa de la radio. Están los compañeros allí en Estudios Centrales. Hugo Rivero, Carlos Eduardo Darrocha. Breve tanda de 88.9. Y por aquí seguimos, por supuesto, en instantes.
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3: Las 14 horas y 3 minutos.
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Estamos escuchando Children, Niños, de Robert Miles. Lanzada en 1995, se convirtió en uno de los grandes clásicos de la música electrónica, con una melodía suave, hipnótica y profundamente emotiva. Un tema instrumental que logra transmitir calma, nostalgia y una sensación muy especial apenas comienzan a sonar sus primeras notas.

qué lindo recuerdo. Dando inicio a la segunda hora del programa con este tema del DJ, productor, compositor, músico italiano, uno de los mayores exponentes del trance, ambient, techno y otros tipos de música electrónica durante los 90. Partió de este mundo muy joven, con 47 años, en el 2017. Y esta es su composición más famosa, por supuesto, que todos conocemos, Children, lanzada en enero de 1995.

estuvo aquí en la tarde, otro gran tema entonces, tremenda, decían la canción, la dedicamos a Rosana, que nos acompaña también en esta jornada, desde el inicio. Infartante comienzo, así decía. Y se me pasó un tema que lo solicitó al inicio del programa, de Emma Joplin, porque hoy es su cumpleaños. Bueno, disculpas, lo leí después, claro, como comienzo a leer al aire, la segunda media hora se nos pasó. Bueno, pido disculpas. Línea de comunicación 099-02-8616. Ana, que está por aquí también, estamos presentes. ¿Cómo estás, Julio? Estamos bien, almorzando, muy bueno el programa. Te mandamos un gran saludo a ti y a la audiencia. Excelente música, saludos, Julio, gracias. Muchas gracias. Saludos para ustedes.

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Y aún sea un poco tarde ya porque pasamos el bloque de los lentos, bueno, no queremos dejar pasar, comentar porque hoy está de cumpleaños esta artista. Emma Joplin. Gracias por los datos que siempre nos hacen llegar los oyentes

Una gran canción, una super artista, la que estamos escuchando, Emma Chaplin. Cantante francesa, reconocida por su estilo muy particular, mezclando clásica, ópera y sonidos modernos. Una voz única, misteriosa, elegante, que logró destacarse en los años 90 con canciones llenas de dramatismo y atmósferas muy especiales. Dándole la importancia que, por supuesto, merece por ser el día de su cumpleaños. Hoy está cumpliendo 52 años Emma Chaplin. ¡Qué canción! Saludos para Janet, que nos saluda por aquí. Estuvo sonando un grupo que le gusta mucho, que es Supertramp. Y el reggae también le gusta mucho.

Es un grupo reconocido en el mundo, Maxi Priest. Es uno de los grandes referentes. Por más que no nos suenen así como populares, conocidos, tienen raíces jamaiquinas. Y acá están haciendo un clásico de Blondie. Quizás en esta canción los reconozcas un poco más. Esta canción fue muy popular, por supuesto que no es de su autoría, pero es una versión que fue muy conocida del grupo Maxi Priest. El tema que estábamos escuchando, este es el original de Blondie. La marea está alta. Es una mezcla de pop con influencias reggae. Y la voz de David Harry la convirtió en un éxito impresionante.

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Nos tenemos que ir a la pausa, ya estamos en horario de tanda de radio.

0: Una breve pausa con Carlos Edu La Rocha y ya venimos.
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3: Las 14 horas y 35 minutos.
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0: estamos escuchando Don Quixote, Don Quijote, de Magazine 60. Un clásico del pop electrónico de los años 80, con mucho ritmo, sonidos synth-pop y toda esa energía tan característica de la música europea de aquella época. Una canción alegre, dinámica, inspirada en el personaje de Don Quijote y convertida en un verdadero clásico dance de los 80.
1: Por ahí lo conoces, por ahí ni idea, nunca lo escuchaste. Pero sí, estuvo a finales de los 80 como éxito del estilo Eurodance.

Así mismo dice el estribillo, Elida. No, no, no, señor. Eso es lo que nos escribe. Así arranca el saludo de Elida desde San Carlos. Tiene buen ritmo, ¿eh?

43 minutos de las 14 horas. Tenemos noticias de lo que justamente averiguábamos, porque nos consultaban sobre los horarios del homeópata. Hicimos la consulta directamente a los chicos de Vida Sana Productos Naturales con motivo de la visita de Ramón Ojeda el jueves. Este jueves, entonces, 21, sí quedaban horarios.

0: Y aquí tenemos la respuesta. Quedan dos horarios aparentemente, ¿verdad?
1: Está todo bien, habla Adriana. Sí, queda a las 10:30 en la mañana y después por la tarde 16:30 en adelante. Esos son los horarios que nos quedan para el jueves 21.
0: Muchas gracias, Adriana. Saludos para todos por allí. 10:30 y 16:30 son los horarios. Bueno, quizás estás tomando nota, pero el número no lo tenés. Bueno, te lo pasamos. 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

levantamos el ritmo con todo, ¿no? Una banda que gusta, que tiene sus seguidores aquí, me sumo también. Seguramente Adriana, que está regresando de su trabajo en la ciudad de Maldonado. Es una de sus bandas preferidas, la de muchos.

mucha, mucha fuerza para la banda de Depeche Mode. Con una de las canciones más icónicas. Esta es un remix. Jesús personal. Jesús personal. Un tema que habla de la necesidad de encontrar apoyo, guía y alguien en quien confiar. Mezclando electrónica, rock. Una identidad absolutamente única de la banda. De Dave Gahan y Martin Gore.

Y, oh casualidad, buena sorpresa, nos llevamos porque Adriana, a quien le dedicamos sin saber si estaba, justo escuchando. Qué genio, dice, gracias por tenerme presente, ya estoy almorzando. Muy bien, hicimos un cálculo ahí el tiempo, dijimos quizás venga de regreso a casa y bueno, ya nos estaba escuchando, qué bueno.

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Ace of Base, uno de los grupos pop más exitosos de los años 90, originarios de Suecia. Con una mezcla de pop, reggae y dance, lograron un sonido fresco, alegre y muy pegadizo, que conquistó radios de todo el mundo. Canciones como All That She Wants, Todo Lo Que Ella Quiere, The Sign, La Señal, y Don't Turn Around, No Te Des Vuelta, los convirtieron en verdaderos referentes del pop noventero.

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Se puede decir miles de fiestas, hemos perdido ya la cuenta. Han sido miles de fiestas en todos estos años. Estamos llegando al final. Bueno, muchas gracias por los saludos por aquí, por los comentarios. Trillones de quilates, dicen por acá, hasta mañana. Nos mandan saludos. Teníamos un tema preparado, en realidad, sí, lo pidió. Lo van a disfrutar muchos. Es el final. Janet lo pidió hoy. Oh, a Kenny Rogers. Aquí está en el final. 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

y nos vamos. Gracias nuevamente, gracias a todos por acompañarnos, por el aguante, por esperar. Pero si disfrutaste alguna, por lo menos una de las canciones, si te identificaste con el estilo, te trajo buenos recuerdos, gratos momentos. Si una canción te hizo sentir bien, ya está cumplida la meta del programa. Muchas gracias a todos. Nos vamos y será hasta mañana. Que lo pasen muy bien. En instantes llega Estación X. Nosotros volvemos mañana a las 13. Chau. Gracias.

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2: Las 15 horas y 7 minutos.
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0: Hola, hola, hola, hola, queridos oyentes de Estación X, muy buenas tardes. ¿Cómo están? ¿Cómo pasaron? Así estamos arrancando, comenzando Estación X, edición martes 19 de este mayo. Mayo de este 2026, que hoy, hoy de mañana. Se vio la heladita, sí. Ahora estamos con un sol divino, pleno. Obvio que en la sombrita y el vientito está fresquito, pero bueno. Está el solcito a pleno, limpito, ¿eh? Bueno, qué lindo, ¿eh? Así estamos arrancando con la música de Soy Tu Sol y este soltera, soltiña. Este es cover de Dame 5, ¿no? Si no me equivoco. Ahí está, ¿eh? Aquí estamos en la 88.9 FM Música. Estamos en Estación X arrancando, ¿eh? Arrancando. Programa, arrancando el programa, ¿eh? Como siempre, el 098-000-8899-4632-4390. Espacio Facebook Edu. En Messenger. Ahí también se pueden comunicar. Instagram edumix-04.
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0: 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La mejor compañía hasta las 18 horas, ¿eh? 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

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Bueno, vamos con más música. Estamos en la tarde, tardecita. Que a esta hora en la City estamos con 14 grados, ¿eh? Y es que más de 16 no va a subir. Claro, claro, claro. Bueno, vamos con un seleccionado del programa. Así seguimos en la tarde. Es el turno de Airbag haciendo pensamientos. Bien mezcladita la música para todos los gustos. Vamos con un rock tranquilo, tranquilo el rock. Así que bueno, Airbag, los amigos que fueron éxito con Solo Aquí, La Partida de la Gitana y muchos éxitos más, haciendo este Pensamientos. Vamos. Estación X, edición martes, acompañándote hasta las 18 aquí en la 88.9.

0: 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Presentados y por los amigos de Taller RM, acompañándonos aquí en la tarde, la música es de Airbag, haciendo pensamientos. Le mandamos el saludo para nuestro amigo José Pérez, que me mandó un audio por acá, Saludito grande, José, ya vamos a escuchar tu audio, dale. Saludos, saludos por ahí, José.
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0: Airbag y pensamientos. Aquí estamos en el 88.9. Vamos con más música. Tenemos un tema nuevo de qué personaje junto a Los Ángeles Azules. El tema se llama De la A a la Z. Sí, tema nuevo, tema nuevo. Podrás creer.

muchos éxitos de acá, cerquita, de allá también. Seguimos con más este ritmo de rock, para cerrar este primer bloque e irnos a los compromisos. La música ahora es de Rata Blanca y este Aún Estás en Mis Sueños. Estamos en Estación X. ¡Vamos, que es martes!

0: Con la música de Rata Blanca nos vamos a los compromisos comerciales. Y saludar a nuestra amiga Kelly. ¿Cómo estamos, Kelly? Me dice, hola Edu, pasar un saludito a mi nieta Francesca. Ahí está, que está escuchando el programa. Francesca, saludito grande, El saludo para nuestro amigo Danilo, que me mandó un audio por acá, Danilo. Ya lo vamos a escuchar también. Hay mucha música para compartir en la tarde. Le quiero mandar un saludo a nuestra amiga María Coitinho. También va a estar pegadita acá a la tarde. Vamos arriba, María. Flotando aquí. Qué tema este, Clásico, Vamos a los compromisos, ya venimos. Mucha música, Vamos. Hasta las 18, Estación X.
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3: Las 15 horas y 31 minutos.
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Para nuestro amigo Danilo, que estaba pidiendo la música de Heredero. Bueno, mirá cómo se vino, Heredero junto al Reja. Y este mix fiestero de Baila Sola y La Gata. Tema que nos lo pidió nuestro amigo Danilo ayer. Y bueno, ya era tarde, ya exactamente. Ahora sí nos está escuchando tempranito, Danilo. Saludo grande, Para usted, el saludo para Egidio. Ahí está. Para la barra por allí siempre escuchando.

Mandamos el saludo para nuestro amigo el Tortu, José Pérez. ¿Cómo anda, José Pérez? Me está pidiendo un tema de Nirvana, ¿eh? Claro, quedó enganchadito con la música de Rata Blanca, de Airbag. Ahí está. Bueno, ¿buscamos alguno? ¿Sí? Que no sea muy loquito. Ahí está. Bueno, dale. Vamos arriba. Saludito grande para José.

0: así que anda por la plaza allí, escuchando el programa, cargando el celular. Bueno, que le regalaron una radio, Tortu. Bueno, bien, bien, bien. La vida le sonríe, bueno, me alegro, El saludo para nuestra amiga la Rory. ¿Cómo andas, Rory? Hola, buenas tardes, me dice Rory. ¿Cómo estás, Ro? Saludos, La amiga Fernanda que dice buenas tardes, Edu. ¿Y te gustó el tema? ¿Me lo vas a poder pasar? Es que todavía no lo escuché. Aguantame que ya me pongo a escucharlo, Dale, Fernanda. Saludos, saludos por ahí también,
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0: 098-000-889 activo. 4632-4390. Estamos en el Facebook como Edu Darrocha en Messenger. Instagram, EduMix-04.

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Y ya me voy a poner a escuchar el tema que me pidió Fernanda ayer, ¿eh? Ay. 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
1: La música pedida por nuestra amiga Fernanda. Me encantó, Fernanda, ¿eh? Báilame suta hasta luna. Ahí está. Báilame suta hasta luna. Ahí está. Bien, ¿eh? Bien. Me gustó, Fernanda. Hoy puedo decir que pediste un tema que viene como para el programa. Bien golpeadito, bien movidito. No sé quién la canta, pero... Bien, Fernanda, te mando un saludo grande, Fernanda. Le mandamos el saludo para nuestro amigo el Farru. Buenas tardes, amigo, mandale un abrazo grande y un muy feliz cumpleaños a mi hermano el Fafa. No es hincha. Abrazo grande a la distancia. No, no vamos a decir esto porque nos matan los dos. Te mata hoy, me mata a mí. Farru, saludito grande. Bueno, yo lo grabo y vos se lo mandás, dale. El saludo para nuestro amigo el Fafa. Ahí está. Para nuestro amigo el Fafa, que hoy está de cumpleaños de parte de su hermano Adrián, más conocido como el Farru. Acá el Edu, más conocido como el Nego. Y toda la barra que lo conoce, feliz cumpleaños, amigo Fafa. Por muchos añitos más, y saludo a toda la familia, ¿eh? Me dice el Farru, hincha rabioso de Peñarol. Ahí está, ¿eh? Abrazo a la distancia. Bueno, vamos arriba, ¿eh? Feliz cumple, amigazo. Hace rato que no lo veo, el amigo Fafa, ¿eh? Bueno, gente, hoy estoy con ganas de abrir polémica. Hoy estoy con ganas de abrir polémica. Quiero que ustedes escuchen y que opinen. Primero le quiero mandar un saludo a nuestra amiga Paola, que me dice por acá. Gracias, Paola, saludos. Hola, amigo querido, un saludito para nosotras que estamos acá con Ángela. Bueno, saludito grande para Ángela también, ¿eh? Saludo grande, Pao. Vamos arriba, ¿eh? Bueno, justo ahora estaba, sí, navegando por las redes sociales. Ahí está. Sí, esto que vi es del 2023, o sea que es viejo. Y creo que ni siquiera es de acá de Uruguay. Pero, me hizo acuerdo de situaciones en las cuales pasan generalmente en compra-venta. Y también, en los muros principales de dichas personas que tienen ventas de ropa o ventas de accesorios y demás, los scratches. ¿Está bien scratchar a la gente que debe? ¿Hay algún aviso de aviso anticipado? Che, loca, mirá, sé. O loco, claro. Hace 4 meses que no da señales de vida. ¿Cómo es esto? Bueno, está bien que metan la cara de algún deudor, que salgan. Hace rato que no aparece, me debe plata. Se hace el boludo, le contesto, le mando mensaje y no contesta. Me cansé de esperarte, una excusa tras la otra. No. Está bien, viste que hay gente que se enoja. Bueno, lo que pasa es que yo, si me pongo al lado del comerciante, es la única manera que tiene de a ver si puede. Che, loco, bueno, te llevo algo, pero sacame de ahí. ¿Qué tema este de los scratches, no? ¿Es legal? ¿No es legal? ¿Pueden? ¿No pueden? ¿Qué opinan? ¿Qué me cuentan? Esto está bueno, ¿eh? Ustedes díganme, cuéntenme. ¿Están de acuerdo? ¿Hay alguna otra manera legal de poder reclamar lo que...? Lo que pasa es que la gente está de viva también, ¿eh? Sí. Muchas fotitos acá, fotitos allá, ropita nueva, ¿eh? Pero a la hora de ir a pagar... Claro. Pasa, ¿no? Sí, estás toda la moda, toda fifí, pero... Debes todo, desde las medias hasta las... Claro, ¿no? hasta las uñas, debes todo, ¿eh? Scratches de uña, scratches de cortes de pelo. Nosotros los hombres que... Bueno, sí, sí, también hay algunos que se tiran de grandes expertos en algunas áreas y terminan haciendo algún fiasco, también lo escrachan, pum. Hay una anticipación, claro, de... Che, loco, todo bien. Te adelanté el dinero para que me hiciera el muro y no vení. Que mañana, que pasado, que tenés enfermo a... Sí, sí, igual te matan un pariente que no tiene nada que ver, ¿eh? Sí, sí, sí, por supuesto. Lo pueden opinar como un participante anónimo. No vamos a dar nombre en caso de que quieran que lo nombremos, ¿no? Pero bueno. No, no, por supuesto, todo anónimo. Ustedes opinen. ¿Qué piensan de los scratches en Facebook? O en otras redes sociales también, ¿eh? Es un tema delicado, pero bueno. Por ahí tengo conocido que, mirá, digo, si yo no hago así, a ver si le dan un poquito de vergüenza y se arriman. Che, loco, me escrachaste, y bueno, pero y te llamé, te escribí, te hablé. No me das bola. Claro. Ustedes opinen. Yo escucho por acá y compartimos las opiniones. Presentados a esta hora, qué lindo este tema, Me encantó. 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
1: Sí, los amigos de Taller RM acompañándonos aquí en la tarde. Le quiero mandar un saludo al Dibu. ¿Cómo andamos, Dibu? A ver qué me dice el Dibu, hola.
2: Ah, venías tan bien y ya va a entrar el tema chusmerío de las compras y ventas. Pero será posible, Dios.
1: Bueno, pero es claro, para despertar a la audiencia, Dibu, no seas malo. Dale, que esto me encanta, ¿eh? Le mandamos el saludo para Diana, que recién se está despertando. Bueno, hablo en forma anónima porque tengo mensajes de todos lados, ¿eh? Aló, Edu, ¿sabés que no es legal difamar públicamente a una persona? Pero sí son duros de pagar, ¿eh? Quieren todo, pero no pagan, ¿eh? Bueno, ahí va, ¿eh? Uno de los comentarios. Hola, ¿cómo estás? La gente está muy mal, Edu, ¿eh? Bueno, después viene un audio por acá, ya lo voy a escuchar, ¿eh? Bueno, ahí está otra opinión que me dice por acá. Para mí, colega, eso de escrachar con foto estaría bien si ya más de 3 veces tratada de ubicar a la persona y no dan señales. Nosotros tenemos taller, vos sabés que... Con mi señora, ahí está. Es la única manera que me pagan muchas personas que me quedaban debiendo, ¿eh? Le daba 3 últimos. Si a la cuarta no daban señal, subía foto, con boleta, y al rato aparecían pagando y pidiendo por favor que no subieran las fotos a la gente. Qué barbaridad, Uno vive el día a día, Edu, Hay criaturas que tienen que comer, ¿viste cómo es? Con ella no sacan pichón. Ahí está, Bueno, bien ahí, Bien ahí. Me dicen por acá, no sé si está bien o mal, pero están pasados con los scratches.

0: Bueno, después tengo audios, ¿eh? Bueno, si con audio tengo que parar para escuchar. A nosotros nos estafó un tal Alex. Nos pidió plata para hacer un trabajo y desapareció. Ah, bueno. Hay que escrachar, solo te denuncian y pedí disculpas y ta. La justicia es un atraso, ¿eh? Te cuento otro, en la cooperativa también nos robaron 6 millones de pesos. Quedó porque sí nomás. Hay que poner fotos. Edu, el que nada debe, nada teme. No, pará. Déjame rebobinar porque hace poquito estuve charlando. ¿Con quién fue que estuve charlando? Creo que fue con Paola. Sí, Paola el sábado pasado. ¿Te acordás, Paola? Estábamos hablando del tema de... que es un... sí. Te podés, acá en este caso que se llevaron 6 millones de pesos, me llevé los 6 millones de pesos. Te denuncian, vas preso, ¿y qué tenés? Arresto domiciliario te dan nomás. Claro, y la guita no aparece. No, es terrible, ¿eh? Bueno, sí, el tema del scratch es como para que no la persona que hizo mal no lo vuelva a hacer de vuelta y que la gente no caiga, ¿eh? Hoy por hoy que estamos en una sociedad vulnerable que le entran a la gente mayor, a los que por ahí no con el tema de la tecnología, ¿no? ¿Viste? Con las estafas y demás. Bueno, ¿sí? ¿Cómo cae el mensaje? ¡Qué bueno! Bueno, vamos arriba, ¿eh? 59 minutos pasan de las 15 horas. Estamos en la 88.9. Me dicen por acá, Edu, con este sistema hoy en día vengo al día, ¿eh? Sí. Los clientes, pero mira, vienen bárbaros. Me dicen por acá, Edu, no les importa nada, La verdad que le da lo mismo. Si ponen las fotos, ellos siguen hablando igual. Qué increíble. Vamos con un temita más. Siguen llegando más mensajes y voy a escuchar los audios, ahí está, así les puedo contar a ver qué opina la audiencia. El scratch, no scratch, tiene que haber un aviso previo supuestamente, claro. Generalmente cuando aparece un scratch en las redes, ya estoy cansada, ya te esperé, no soy de hacer esto, no me gusta. Pero bueno, ahí arranca, ¿no? Vamos con la música de Michelle Andrade, Grupo Envolvenza. La música do Brasil.
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0: Haciendo obsesión. Escuchen los mensajes de ustedes, Estación X.

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3: 40. Las 16 horas y 3 minutos.
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Estamos escuchando la música de Nirvana para nuestro amigo el Tortu, que lo estaba pidiendo, Come As You Are. Ahí está Nirvana. Bueno, tengo más novedades por acá. Me dice, hola Eduardo, ¿cómo estás? Bueno, yo que escrachen a las partes que sean. Yo trabajé toda la vida y nunca le hice daño a nadie, No me da la cara y siento mucha pena por la gente que la pasa mal. Estoy de acuerdo con el scratch. Besos. Beso grande, gracias y saludos, Siguen llegando mensajes, Saludo grande para nuestra amiga Paola.

Bueno. Le quiero mandar un saludo para nuestro amigo Damián, ¿eh? Damián, que ya estaba volviendo del laburo, escuchando Estación X. Saludito grande, Damián.

Bueno, le quiero mandar un saludo a nuestro amigo Matías. Ahí está. Que me desbloqueó un recuerdo. Ahora no se ve tanto, ¿eh? No se ve tanto en el tire y afloje. Yo pongo el precio que quiero, ¿eh? Vos no vas a venir a darme precio en lo que yo voy a vender. Me dice el amigo Matías que era fans de cuando estaba con tiempo libre, en horas de ocio, ahí está, de entrar al marketplace, ponele, ¿viste? Y de pelear con la gente que vende, ¿viste? Claro, claro, en sentido anónimo, ¿viste? Empezar a opinar del producto, de que no vale eso, ¿viste? Ah, y se armaban cada mía y tuya. La pasaba bárbaro. Bueno, tengo un audio acá de otro amigo que... No lo vamos a pasar al aire. No lo vamos a pasar al aire. Pero sí vamos a contar la historia. Hay denuncia de esto, ¿eh? Hay denuncia de esto sobre trabajo de perfiles en aluminio. El amigo sí hizo un crédito para dos ventanas y puerta en aluminio para su local de trabajo. Ya hace rato que está pago y bueno, de las tres cosas que encargó, vino una y del tamaño más chico, ¿eh? Ya hay denuncia. Y bueno, y si veo que no pasa nada, voy a escrachar. Trabajos en perfiles de aluminio. Hoy estamos con este lindo debate, ¿eh? ¿Te parece? ¿Están de acuerdo con los scratches? ¿Eh? ¿Hay alguna anticipación, un aviso previo antes de proceder a esto? He hablado con personas y... Che, pero... ¿Qué decís que da para estar quemando a la gente en las redes? Bueno, a ver si le da un poquito de vergüenza. Mirá que uno le manda mensajes. Mirá, la gente viene. Sí, llevo esto, llevo aquello. Sí, anotame que en unos días vengo. Dale que... Cobro esto, cobro aquello. Se llevan mucha plata en mercadería. Y uno... Hay que reponer después. Y después no aparecen, No aparecen. A veces cobro, a veces no cobro, pero al menos... La cara anda circulando por las redes de que no es buen pagador. 14 minutos pasan de las 16, estamos en el 88.9. 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

0: 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Pedregullo, el relleno, material para la obra. Te dejamos todo ahí, Vamos con la música de Enzo y la Sub-21, haciendo mi historia entre tus dedos, mientras sigo recibiendo mensajes, Viste que hay un tema que hay que hablar y se habló, bueno, es hoy. Me dicen por acá, hola Eduardo, ¿cómo estás? ¿Todo bien? Como siempre escuchándote. No se puede fiar nada. Bien, ¿eh? Es firme, no se puede fiar nada. A cara de perro. No le decís que no, fiás y vuelven. Tengo uno de escuchas tuyos para escrachar, me dice. No, mentira. Bueno, vamos arriba, Edu, también está en compraventa el tema de El Metro de Leña. El Metro de Leña real. Ahí está, Te venden cualquier cosa. No se hacen cargo de lo que te venden, Reclamé el otro día porque me vendieron medio metro por un metro. A mí no me van a pasar, que es un metro real de Leña. Ahora en invierno se hacen los vivos, Hay que escrachar. Lo que pasa es que la diferencia de un metro a medio metro, estamos hablando de más de $1,000 pesos, ¿no? Exactamente, según la Leña. Bueno, ojo. Yo soy de las personas de que cuando compras una vez y te venden lindo, a precio, y hay buen servicio, no cambien, Sí, no cambien. Exactamente. Hay que seguir ahí. Si el tipo te cumple a la hora de que lo que vos precisás, bueno, por ahí lo esperás un día, dos, porque yo qué sé. Si pueden no cambiar, no cambien. Bueno, vamos con la música de Enzo y la Sub-21. Estamos en 88.9. Mucha música hasta las 18. Hoy con los scratches en Facebook, en TikTok, en WhatsApp. Poner de estado. Che, fulano. No te hagas el vivo, pasá que te escribo y no me contestás. Dale. Estamos en la primera FM de Tacuarembó.
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0: La música es de Enzo y la Sub-21 haciendo Mi Historia Entre Tus Dedos. ¿Cómo suena esto? ¡Qué lindo, eh! 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
0: Artistazo, la verdad que sí.

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0: La música es de J Balvin junto a Visa y este Musicencio número 62, marcándonos tanta en la radio, 4 de la tarde, 32 minutos. Saludo para nuestra amiga Mariela. ¿Cómo andás, Mariela?
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0: Linda tarde por el Tacua, Edu, escuchando Estación X, ¿eh? Bueno, vamos arriba, ¿eh?
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0: Tanda obligatoria, ya venimos.
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0: Mucha música y haciéndote la mejor compañía hasta las 18. Hoy tenemos actividad, ¿eh? En Libertadores y en Sudamericana.

Voy a Boca hoy a la noche, ¿eh? Voy a Boca. Por Sudamericana, Audax Italiano junto a Barraca Central. Barraca Central que va último, ¿eh? Torque City, Deportivo Riestra. Vamos arriba con los partidos, con los equipos uruguayos. Mañana juega el Mancha, mañana...

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2: Las 16 horas y 34 minutos.
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0: La música de la conga junto a Candú Domínguez y Si se acaba el mundo. Ahí está, ¿eh? Así volvimos después de la tanda publicitaria pedido por nuestra amiga Rory. Bien ahí, Rory, bien por el pedido. Bueno, no se olviden que este fin de semana bailamos con Enzo y la Sub-21. 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
0: Con el tuning, con el auto, con los sonidos, con los rebajados. El domingo también, ya con plazas de comida incluido, los juegos para los chicos. Los emprendedores allí ofreciendo sus productos también. Ferias de emprendedores allí en el local, así que bueno. Linda movida, qué linda movida. En este mes de mayo. Le quiero mandar un saludito para nuestra amiga Cassandra. Saludito grande, Cassandra.

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0: 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Le mandamos el saludo para nuestro amigo José Pérez, que reaccionó con la música de Nirvana. Ahí está, ¿eh? ¿Qué pasó, José? A ver qué nos dice José por acá. Hola, José, ¿qué pasó?
1: Eduardo,
0: sí.
1: Escuché Nirvana, estaba re bueno en el. Bueno. Justito el que yo escuchaba en un pleno.
0: Ok.
1: Bueno, saludos para todos los que están escuchando el 88.9. Bueno. ¿No? El Edu de Arroche. Bueno, y hermoso todo. Okay. Se veía en la tarde. Ya que te iba a decir.
0: Sí.
1: Pasame el tema del regalo más grande. Si no, es que el tema que hizo Ricky Martin, viste, el tema que siempre te pido.
0: Con Tini.
1: De Ricky Martin, pero viste que hizo con Tini. Bueno, pasame ese tema, está bueno.
0: Ok.
1: Y mañana te voy a pasar, Carlos. ¿Y qué pasa que no pasa mi voz en el aire?
0: Y ahora estás hablando, José. Es que a veces podemos largar, a veces no. Claro, mirá que es todo un tema, enganchar el WhatsApp en la computadora y que salga al aire. Claro, claro, pero ahora saliste, dale, José. Saludos para la familia, Está pidiendo la música de Ricky Martin junto a Los Ángeles Azules y Tini. Y vuelve.

0: 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Ya vamos a pisar las 5 de la tarde, ¿eh? 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

Con la música de Prince Royce y María Becerra haciendo Te Espero, nos vamos a los compromisos. Le quiero mandar un saludo a Marisa, que me está pidiendo Ángeles Azules con Ángela Leiva y El Listón de tu Pelo, ¿eh? Bueno, venimos con ese tema, dale, Marisa, saludos. Así nos vamos a los compromisos, ya venimos.

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2: Las 17 horas y un minuto.
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0: La música es de Raza Negra junto a Xana Biao y este Dono de sus bellos. Saludo grande para nuestra amiga Adriana. ¿Cómo andas, Adri? ¿No sabés, Adriana? Adriana que viene chofereando y escuchando el programa. Adriana, hoy temprano abrimos un debate. Hoy hablamos de la gente que por ahí compra, ¿no?, a las tiendas. Viste que hay tienditas por todos lados, gente que labura el día a día, que por ahí da el fiado, ¿no? El famoso fiado, lo anotamos por acá. Y después no aparecen, El famoso scratch en las redes sociales, Adriana. Hace una hora atrás tuvimos repercusiones. Ahí está. Mucha gente estuvo comentando su punto de vista anónimamente, ¿no? Obvio. No dimos nombre ni nada, pero bueno, su punto de vista, ¿no? ¡Wow! Estuvo buenísimo. Los scratches en las redes sociales. Ahí está. ¿Usted está de acuerdo, Adriana? ¿Usted está de acuerdo? De alguna manera, a ver si le da un poco de vergüenza para ver si se ponen al día con algunas tienditas de que levantan mercadería y después te dejan de saludar igual, te dejan de saludar. Bueno, escuchamos el saludo de nuestra amiga Adriana, que a esta hora saliendo del laburo. ¿Cómo andamos, Adriana? Saluditos.
1: Buenas tardes, amigo Edu. Qué hermosa esa música, pa, está genial.
0: Bueno,
1: acá saliendo la trabajación, haciendo mandados y esas cosas, y siempre fiel al programa.
0: Eso, buenísimo, Adriana, saludo. Le quiero mandar un saludo a Diego. Saludito grande, Diego. ¿Qué tal, Edu? Te quedo debiendo las fotos del baile del Chacho y Miriam. Estuvieron el fin de semana sin Ancina, ¿cierto? Es que me secuestraron antes de llegar al baile, ¿me dice? Ah, bueno. Ah, justo, mirá. No te puedo creer, Diego. Allí en Ancina nunca pasa nada. Cuando pasa algo te secuestran. Es increíble. Bueno, Marisa, que está esperando su pedido. Marisa, ya te pegamos la música de Los Ángeles Azules. Ángela Leiva. Y este el listón de tu pelo, que está buenísimo. Pegamos. 88.9.

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buenas, ¿cómo andan? 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

0: 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Bueno, nuestra amiga Adriana que nos mandó un audio. Y bueno, Adriana que dice que sí, está de acuerdo con el scratch, ¿eh? Está de acuerdo. Obvio que con un aviso previo, un mensaje para que no se duerman, para que no se atrasen. Y bueno, y después dice, mirá, dice, tengo un familiar cercano que trae ropa, vende ropa. Bueno, y la gente lleva y después a la hora de ponerse al día, que voy hoy, voy mañana, y así te la van llevando y no pagan, no pagan. Nuestra amiga Adriana, de acuerdo con el escarache. El saludo para Sandra. ¿Cómo estás, Sandra? Me dice, hola, ¿cómo estás? Bien, y vos, Sandra, saludos, ¿eh? Aquí estamos en Estación X, Sandra. Do you think you're bad? 18 minutos pasan de las 17 horas. 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
4: Las 17 horas y 33 minutos.
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Christian. Bueno, Marisa, que me mandó un audio. Perdón, me mandó un mensaje, pero me parece que no es para mí, Marisa. Saludo. ¿Estará escuchando, Marisa? 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

rapidito, ya en el último bloque del programa, en este martes. 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

personas, ¿cómo andan? 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

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Bueno, Marisa, bien Marisa. Bien Marisa, no lo asocié. No lo asocié a eso, por eso que pensé que no era para mí. Bueno, Marisa que me dice que sí, sí es para vos, ese es para vos lo que vos te comentás. Claro, es que escuchó la presentación de los amigos de Norte Sur, para la balada automotiva 30 y 31. Dice, parece un presentador del circo. No sé si te acordás, me dice. ¿Vos sabés, Marisa? Te voy a ser sincero. No recuerdo haber entrado a un circo alguna vez. No, creo que nunca fui a un circo. Creo, ¿no? Capaz que de niño fui, no me acuerdo. Pero estoy casi seguro que no. Bueno, Marisa. Bueno, Marisa, la esperamos 30 y 31 para que nos venga a visitar. Claro. El fin de semana pasado, estos amigos de Norte Sur estuvieron por Rivir y bueno, la convocatoria fue increíble, hay mucha gente allí.

Me dicen por acá, vos nunca fuiste y a mí casi me lleva un circo, Edu. Bueno, y viste, menos mal que no fui, porque andás a ver. ¿Viste? Ah, nos llevan. Nos ven y nos llevan, Matías. No hay manera, ¿eh? Bueno, vamos, más música aquí en la tarde. Vamos con la música de Thalía. Un recuerdito latino antes del final.

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Bueno, y nos vamos, Nos vamos presentados por los amigos de Parcero Bar. 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

0: Me dice por acá. Me dice, Edu, posta, ¿eh? Estaba espiando a una de las trapecistas y casi me voy con ellos en la mudanza. Estabas espiando allí en el circo. Ah, estás de bichón, te vas con nosotros. Ahí está. Cada vez se ve menos, ¿no? Esos... esos números, esas actuaciones. Los circos. Bueno, prácticamente despidiéndonos, nos vamos. Esto fue Estación X, edición martes 19, bajando de a poquito la temperatura en la jornada. Sí, 9 grados, ¿eh? 9, hoy va a ser. Hoy va a cortar, ¿eh? Hoy va a estar heavy, ¿eh? Bueno, nos vamos con la música de Gustavo Lima junto a Luis Fonsi y este vagabundo. Nos reencontraremos mañana a 7 de la mañana. Ahí va. Sí. ¿Con cuántas llegaremos mañana acá? No, abrigado, ¿sabes qué? Se me ven los ojos nada más. Sí. Ya se viene Sergio Henry Camps y su salsa, ¿eh? Que pasen todos muy bien. El reencuentro será mañana. Nos vamos con Gustavo Lima, Luis Fonsi y este vagabundo.
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1: Las 17 horas y 55 minutos.
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0: Muy, pero muy buenas tardes y bienvenidos a compartir esta segunda parte que está arrancando, comenzando por emisoras de la música, a todo ritmo, a toda plena. Estamos comenzando con Carlos Pasotti, piloto automático, y Carlos Corti con el tema Pa' Celebrar. Así estamos en el comienzo. 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

0: Y el tema lo canta Luana, la princesita Luana, cantando Santa Noche. 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

0: Denis Elías con el tema que presentó la vaquita de Sarandí 222, presentaba la música de Denis Elías, la bachata en plena. 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
0: 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Y acá llega la música de La Decana. La Decana. 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
3: Las 18 horas y 33 minutos.
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4: Hotel California.

0: Bien, ya estamos con los temas solicitados aquí en la radio. Mirá cuánta comunicación ya tenemos, Mirá cuánta comunicación que ya tenemos por acá. Susana me pedía el tema Hotel California de Burbujas. Pero pará que tengo otro mensaje por acá, Para Susana Burbujas, Hotel California. Además me dice por acá, ¿cuándo graba el Polilla? Ah, claro, porque el Polilla, Diego, está cantando en Burbujas también. ¿Cuándo graba el Polilla? Me ponen por acá. Bueno, seguramente estarán preparando algún tema para el Polilla también, ¿no? Y para Gary, los cantantes de Burbujas de acá de Tacuarembó, el grupo Burbujas. Ah, también me lo piden por acá. Hola, ¿cómo estás? Me ganaste, dice. Hotel California. También para mis amigas Rina y Estela, me dice la amiga Isabel, que está en sintonía de la radio. Muchas gracias por estar. La barra está por allí. Está frío, está la radio encendida. Qué bueno, Gracias por acompañarnos. 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
0: Bien, y por acá me dice Zulma y Javier, buena música para quitarnos el frío porque estamos bailando. Mirá, Zulma y Javier, que me piden la música de Leales, Despacito.

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Presenta el próximo tema. Me pide Giovanna, me pide Miriam Britos. Sigue tu camino para Giovanna de Avenida San Martín y toda la barra que va a la 19 de junio. Mirá, para Giovanna, para todas las chicas que van a bailar y los chicos también. Giovanna de Avenida San Martín y toda la barra de la 19. Bueno, para ellos, aquí está Miriam Britos. Sigue tu camino.

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3: Las 18 horas y 59 minutos.
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0: Me lo pedía Duli. Duli me pedía el tema justamente para escucharlo. Aquí estaba el Cachamay de Picarones y Gustavo Tony. El Cachamay para Duli, que está en sintonía de la radio. 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
0: 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Y el tema también era para Ana de la Pedrera. Me lo pedía Duli, justamente para Duli y para Ana de la Pedrera, el tema Cachamay de Picarones. 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Bueno, y por acá me piden el tema La Pequeña Venecia, Mi Pequeña Venecia de Platino Superstar, Un Recuerdo. Mirá, lo pide Mario. Muchas bendiciones, dice por acá. Pasame el tema Mi Pequeña Venecia de Platino para escucharlo. 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
0: 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Y el tema lo canta Bocha Lozano. Se llama Tu Vida en la Mía para Sandra Bocha Lozano aquí en la radio.

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3: Las 19 horas y 29 minutos.
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Mira, justamente la Chola dice: hola, soy la Chola, pasame qué quiere la Chola de los Palmeras. Bueno, y el tema que estaba girando, ¿no? ¿Qué quiere la Chola de los Palmeras y la Mosca? ¿Qué quiere la Chola? 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

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Y el próximo tema te lo presenta el Terruño. Álvaro por acá me pide a Carlos Corti. 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Bueno, presenta el próximo tema, ¿eh? El tema se llama Abran Cancha. Carlos Corti con su banda. Acá me lo pide Álvaro para escucharlo.

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2: 40. Las 19 horas y 57 minutos.
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Bueno, muy buenas noches para todos. ¿Cómo están? ¿Qué pensaron que no venía? Ah, pensaron que no venía. Bueno, pensaron mal. Aquí estoy en vivo, señoras y señores, junto a Farías, Jacobo, en este martes 19 de mayo de este 2026, comenzando esta edición de Hiperactivos 20:32 minutos. Es como que arrancamos para ir a la tanda. Así que enseguida de la misma ya venimos en la comunicación, que de hecho ya lo están haciendo a través del 091-927013, a través de las redes también, en Instagram, arroba Nacho-Terrible, por ahí se pueden comunicar. Hacemos la pausa y ya venimos con el pronóstico del tiempo también, ¿no? Exacto. Pausa, ya vengo.

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1: Las 20 horas y 33 minutos.
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Bueno, qué temazo, ¿eh? ¡Qué Dios! Las pastillas del abuelo sonando, tema para Diego Armando Maradona. Sonando por aquí en la noche de Hiperactivo, señoras y señores, 20:43 minutos en todo el país. Temazos que van sonando y que los vamos compartiendo juntos. Ya nos vamos al pronóstico del tiempo, a ver qué va a pasar. A ver, ¿qué dice Inumet? 20:43 minutos.

0: Bueno, tenemos temas para presentar, ¿eh? Banda local, señoras y señores. Tema de banda local, así que atente ahora en un ratito nada más. Sí, banda del Tato, exactamente. 20:48 en todo el país. Llegamos al despegado de la semana. Despegado de la semana. Tema que se destaca aquí en Hiperactivos, que lo digo siempre para la gente que no sabe, es una especie de tema elegido que no precisamente es un tema nuevo. A veces es un clásico. A veces sí es un tema nuevo. De alguna banda desconocida o de alguna banda conocida. El tema ingresa en el radar Hiperactivo y se regenera, se presenta y se lo escucha una vez por día durante una semana, durante 5 días. En este caso, viejo conocido. Vaya, sí lo es. Quedamos en España, porque de loquillos nos vamos a Joaquín Sabina. ¿Quién es el que está a cargo del despegado de la semana? Lágrimas de mármol.
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1: Bueno, ahí estaba Joaquín Sabina con el despegado de la semana aquí en Hiperactivos. Lágrimas de mármol, lo que estaba sonando para todos nosotros.

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1: Temazo, ¿eh? Bueno, hacemos la pausa y ahora nos emparejamos con el tema del tiempo. Ya vengo con la comunicación que fluye a través del 091927013 en Noche de Hiperactivos, en Noche de Buena Música, soñando aquí en la capital departamental. Guasones, Facu Soto, Emi Branciari, tan distintos.

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1: Las 20 horas y 58 minutos.
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